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0: Ya ven, es una cantante espectacular. Una linda chica. Y además buena gente. Pero bebe.
1: Me lo dijeron mil veces.

Qué maravilla, muchas gracias. Muchas gracias.

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6: Muy buenos días, Fuerteventura. Buenos días de viernes. ...17 de julio, 6:30 minutos de la mañana y aquí estamos. Programa despertador de Radio Insular Fuerteventura para acompañarte hasta las 9 de la mañana, es decir, para compartir juntos un nuevo amanecer con su vientecito, que ahí está ya, pero de temperatura más que agradable. Le abrimos la puerta a un nuevo fin de semana a la que muchas personas están encantados de traspasar porque abren esa puerta a sus momentos de vacaciones. Si es así, si sales de vacaciones, disfruta, descansa, desconecta. Hay gente que luego viene más cansada de lo que se va. Que necesita las vacaciones de las vacaciones, se suele decir, ¿no? Luego está lo del síndrome postvacacional, que bueno, se supone que existe. Yo lo veo más como un cambio de rutinas, te acostumbras a un horario, luego tienes otros en verano un poco más dispersos, luego vuelves. Pero bueno, que es una cosa que hace uno conscientemente, ¿no? Pues ya está. Ya está. Has tenido la oportunidad de salir de vacaciones, que ya es bastante. Independientemente de eso, tenemos ante nosotros el programa 1258. Tenemos la música de la lista, las tres canciones del recuerdo, la información, el buen rollo, el estilo. Vamos, que no sé qué estamos haciendo, que no estamos empezando ya.
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0: She's Not You, canción que conocíamos y venía a nuestras vidas en ese año, 1962. Las próximas dos del recuerdo dentro de una hora, dentro de dos.
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0: de la Unión Europea avala la ley de amnistía y acerca el retorno a España de Puigdemont. Fallece Noluco Doreste, campeón del mundo de vela y regatista olímpico en Sydney. Periódico El Día. Más leña sobre Sánchez con su mujer ante un jurado popular. Puigdemont más cerca del regreso a Cataluña tras el espaldarazo de la Unión Europea. Gane quien gane, Tenerife ya es campeona del mundo. En imagen de portada, Don Omar, que dice y don dio y bien duro. El puerto de la Cruz impone orden en las viviendas vacacionales y Canarias le hace un contrato a la inteligencia artificial para que vigile el mercado laboral. Canarias 7. La Audiencia de Madrid avala que la esposa de Pedro Sánchez sea juzgada por dos delitos. El Partido Popular a por la ciudad, Feijóo y Domínguez escenifican el apoyo a Poli Suárez como candidato a alcalde de Las Palmas de Gran Canaria. La capital devolverá el dinero cobrado por la tasa de basura y sin noticias de la paza de burro este verano por el debilitamiento del alisio. En prensa nacional, periódico El País. La audiencia da luz verde a que Begoña Gómez sea juzgada por dos delitos. El Consejo de Seguridad Nuclear apoya ampliar la vida de Almaraz. El SEZ obligará a los militares a mediaciones de testosterona. Periódico ABC, Begoña Gómez al banquillo por tráfico de influencias y malversación. Periódico El Mundo, cinco jueces llevan a Begoña al banquillo con un auto sólido. Europa critica al gobierno por señalar a los jueces y pide más reformas en el Consejo General del Poder Judicial. Periódico La Razón. Begoña desplegó una presión moral como esposa de Sánchez. La Audiencia de Madrid avala que le juzgue un jurado popular, aunque solo por tráfico de influencias y malversación. Un fiscal avisó a la UCO de la ofensiva de las cloacas del PSOE. El respaldo del Tribunal de Justicia Europeo a la ley de amnistía no activará aún al Tribunal Supremo. El Consejo de Seguridad Nuclear avala la prórroga a Almaraz hasta junio de 2030. Comienza la batalla por controlar el mapa electoral de Estados Unidos e Irán amenaza con cerrar el Mar Rojo, mientras Estados Unidos ataca otra vez. En lo económico, el economista.es titula que Europa no tendrá petróleo suficiente para sus refinerías. Red Eléctrica corta la luz a la gran industria. El coste de las bajas laborales crece un 8% solo hasta abril. COE advierte de un gasto de 3.200 millones en cuatro meses. Galp toma la delantera en la puja por las eólicas de Acciona. Air Nostrum pacta con Fortress el final de su alianza. Los bonistas de Antolín se rebelan contra el plan de reestructuración y el Nasdaq alcanza su mayor margen de siglo. Ganará 21 dólares de cada 100 de venta. En lo deportivo, Diario Marca titula El quinto hombre, otro capitán que sueña con levantar un gran trofeo. Messi sería el primero en alzar dos veces la Copa del Mundo. Lamine y Porro entre algodones, pero sin alarmas. Rodri tras los pasos de Olivella, Casillas, Alba y Morata. Por lo tanto, todos pendientes de esa final del Mundial de Fútbol de este domingo. Así quedan repasados los titulares de este viernes, 17 de julio.
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En el WhatsApp, hola, buenos días para todos. Buen fin de semana y con todas las fiestas que hay, seguro que se lo pasan bien. Felicidades para todos. Yo ya estoy caminando, me dicen que está buenísimo. Pues vale, ¿eh? Que te lo pases tú también muy bien y gracias por escucharnos una vez más.

Luke Ra en concierto el 18 de julio en Corralejo. El Ayuntamiento de La Oliva, a través de la Concejalía de Festejos que gestiona Omaira Saavedra, trae a Luke Ra a las fiestas del Carmen 2026. Tras la procesión nocturna, vente a bailar al recinto anexo al pabellón José Luis Perdomo Umpierres. ¡Te esperamos! ¿Qué?

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10: 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La Policía Nacional ha detenido en Las Palmas de Gran Canaria a un hombre de 29 años como presunto responsable de una trama que cometió 65 estafas con anuncios de viviendas de alquiler falsas en distintos puntos de España, entre ellos Fuerteventura, con un beneficio ilícito cercano a los 50.000 euros. El arresto se produjo después de que agentes del Grupo de la Unidad de Delincuencia Económica y Fiscal iniciaran la investigación al detectar numerosas denuncias interpuestas en distintas dependencias policiales de Canarias que respondían a un mismo patrón de actuación. El detenido publicaba anuncios de viviendas reales en conocidas plataformas de Internet, ofertando los inmuebles a precios muy atractivos para captar a posibles arrendatarios. Las viviendas se ubicaban en ciudades como Madrid o Gijón, mientras que en Canarias la trama afectó a las dos provincias, principalmente a las islas de Lanzarote y Fuerteventura. Tras contactar con las víctimas, el detenido las presionaba para que realizaran pagos anticipados en concepto de reserva y primera mensualidad, alegando una elevada demanda sobre los inmuebles. Para dar apariencia de legalidad a la operación, remitía contratos de arrendamiento elaborados con la identidad de terceras personas ajenas a la trama, logrando además que las víctimas enviaran su documentación personal. Esa documentación se empleaba posteriormente para abrir cuentas bancarias, contratar líneas telefónicas o crear perfiles falsos con los que continuar la actividad delictiva. El dinero se recibía mediante pagos por Bizum y transferencias a cuentas de terceros utilizadas como intermediarias, lo que dificultaba la identificación del responsable. En el marco de la detención, los agentes intervinieron dinero en efectivo y varios dispositivos móviles, cuyo análisis resultó determinante para acreditar el fraude y esclarecer los hechos. La investigación permanece abierta, ya que no se descarta la aparición de nuevas víctimas. La Policía Nacional recomienda desconfiar de los anuncios de alquiler con precios excesivamente bajos o que exijan pagos por adelantado sin haber visitado previamente el inmueble. Asimismo, aconseja verificar siempre la identidad del arrendador y no facilitar documentación personal sin comprobar antes la autenticidad de la operación, con el fin de evitar estafas o suplantaciones de identidad. El Ayuntamiento de Puerto del Rosario ha presentado a Domus Vi como la nueva empresa adjudicataria del servicio de teleasistencia domiciliaria. La adjudicación supone un nuevo paso en la política social del consistorio capitalino, que refuerza así un servicio con capacidad para responder de forma inmediata ante cualquier situación de emergencia. La teleasistencia garantiza atención permanente las 24 horas del día, los 365 días del año, proporcionando seguridad, tranquilidad y acompañamiento tanto a las personas usuarias como a sus familias. Lejos de reducirse a un simple sistema de alarma, la teleasistencia domiciliaria se configura como una herramienta integral de apoyo que favorece la autonomía personal. Gracias a este servicio, muchas personas pueden continuar viviendo en sus propios hogares con mayores garantías de seguridad, manteniendo al mismo tiempo un contacto permanente con profesionales especializados que velan por su bienestar. Este enfoque resulta especialmente relevante en un contexto en el que el envejecimiento de la población y las situaciones de dependencia o discapacidad plantean retos crecientes para los sistemas de atención social. La posibilidad de permanecer en el entorno familiar con el respaldo de un servicio profesionalizado representa una alternativa de gran valor tanto para los usuarios como para sus allegados. Fuerteventura cerró el mes de junio con 5.500 personas en situación de desempleo, la cifra más baja para este mes en los últimos 7 años, según los datos del Observatorio Canario de Empleo. El paro descendió en todas las franjas de edad en términos interanuales, con una bajada del 2% entre los menores de 25 años y del 5% en el segmento de mayores de 45, colectivo que sigue concentrando el grueso del desempleo en la isla, con el 56% del total. La afiliación a la Seguridad Social alcanzó las 50.400 personas, un 2% más que hace un año, lo que se traduce en 1.150 puestos de trabajo creados en los últimos 12 meses. Destaca también la cifra de trabajadores autónomos, que marcó un máximo histórico en la isla con 9.600 personas, un 3% más en términos anuales. Vinter ha puesto en marcha su programa estival entre Canarias y el archipiélago portugués, una operativa que consolida por 5º año consecutivo y que durante julio y agosto ofrecerá cerca de 18.000 plazas, un 7% más que en el mismo periodo del verano pasado, con vuelos directos desde Fuerteventura, también desde Lanzarote, Tenerife Sur, Tenerife Norte y Gran Canaria hasta Funchal. En plena temporada alta, los precios de la ruta reflejan la fuerte demanda estival. Los billetes desde Fuerteventura se mueven actualmente entre los 150 y los 170 euros por trayecto en las fechas más económicas de julio y agosto, y llegan a rondar los 250 euros en los fines de semana más solicitados. Sin embargo, el viajero con flexibilidad tiene premio. A partir de octubre, con el final del verano, las tarifas caen de forma drástica y pueden encontrarse billetes desde 45 euros por trayecto, una cifra que convierte la escapada a Madeira en una de las opciones internacionales más asequibles desde la isla. Llegamos al fin de semana con una previsión de cielo poco nuboso o despejado, con intervalos nubosos en el oeste durante las horas nocturnas. La EMET añade que las temperaturas mínimas, sin cambios, marcarán 22 grados y las máximas en ligero a moderado descenso señalarán 29, si bien es probable que se vuelvan a alcanzar los 30-32 grados en el sureste, especialmente en zonas de interior. El viento sopla del nordeste moderado con intervalos de fuerte al sur de Jandía, donde no se descartan rachas localmente muy fuertes por la tarde. En la mar predomina la marejadilla. 7:06, finalizamos aquí Tiempo de Noticias.
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0: 7:10, la música de Elena Rose con Manuel Turizo en La Semana. Continuamos dándote los buenos días desde Suena Bien.
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Oye, que las fiestas del Carmen de Ginijinamar hoy tienen a las 5 de la tarde hinchables y taller de pulseras infantiles, luego concurso de postres caseros, luego actuación de la tocada Timballe y luego comienzo de la noche adulta con el segundo taller de salsa, juegos adultos, karaoke y música ambiente. Mañana sábado, Asadero Popular a partir de las 2. Te invitan a llevar tu instrumento musical y acompañarles en ese asadero. Después en el asadero estará actuando la actuación Álvaro Music, luego Jesús y Anthony. Así que Ginijinamar ya dan así por concluidas este fin de semana esas fiestas en honor a la Virgen del Carmen. Haremos referencia a otras tantas. Quédate conmigo hasta las 9.

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0: por el WhatsApp. Buenos días, Pilar. Feliz viernes para todos. También para ti. La mañana de momento bien. Pues igualmente. Un saludo, Tina. Un abrazo grande. Buen fin de semana. Ahí teníamos a nuestro queridísimo Javi Medina con Tú no quieres. Oye, tiene una canción nueva para el disco Gato Blanco que te la tengo que poner porque, oye, de verdad, una preciosura, ¿eh?
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0: banda del Cuco con su Chacho. Aprovecho su música para contarte que hoy en las Salinas del Carmen a las 8 tienen escala en IFI, concierto con Hombres de Marte y la actuación de Enclave. Mañana, mercadillo por la mañanita, taller de extracción de sal, de nudos marineros, noche de humor con Saúl Romero y verbena con Alisios del Norte, Orquesta Estrella Latina y Grupo Calibre. Eso mañana, también en las Salinas. Y ya el domingo cerrarán sus fiestas con el engalanamiento de los barcos, el pasacalles, la Eucaristía y verbena solajero con la Orquesta Estrella Latina. Y ahí sí, este domingo se darán por concluidas las fiestas de las Salinas del Carmen.
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8: 7:31 de la mañana.

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1: Resulta que un día como hoy del año 2000, los hermanos de Corrs publicaban el álbum In Blue, y es en ese disco donde encontramos una de sus canciones más conocidas, como es este Breathless. Segunda canción del recuerdo.

Oye, que en las fiestas de Santa Ana en Casillas, hoy tienen taller de repiques de campana a las 6, luego vuelta a Casillas en bicicleta y luego degustación de postres. Mañana a las 6:30, romería, ¿vale? Y luego, encuentro popular con Timbaya, La Tafeña y La Serena. El domingo al mediodía, fiesta de la espuma y almuerzo para los peques allí en Casillas.

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Oye, recuerda que tenemos también mañana los Molinos al Sol a partir de las 2 de la tarde con un montón de actuaciones como la de JJ, de Jarana o la Lilín, también de Candela. Habrá clase de Zumba, Mejor con Copas y por supuesto los amigos de Nuevo Clan. También Silent estará por allí, Tata Band o la banda del Mickey. Por la mañana habrá como los Molinitos al Sol también con sus actuaciones, ¿eh? Ten esto presente. Venga, cerramos hora, 7:54 minutos.

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2: 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La Policía Nacional ha detenido en Las Palmas de Gran Canaria a un hombre de 29 años como presunto responsable de una trama que cometió 65 estafas con anuncios de viviendas de alquiler falsas en distintos puntos de España, entre ellos Fuerteventura, con un beneficio ilícito cercano a los 50.000 euros. El arresto se produjo después de que agentes del Grupo de la Unidad de Delincuencia Económica y Fiscal iniciaran la investigación al detectar numerosas denuncias interpuestas en distintas dependencias policiales de Canarias que respondían a un mismo patrón de actuación. El detenido publicaba anuncios de viviendas reales en conocidas plataformas de Internet, ofertando los inmuebles a precios muy atractivos para captar a posibles arrendatarios. Las viviendas se ubicaban en ciudades como Madrid o Gijón, mientras que en Canarias la trama afectó a las dos provincias, pero principalmente a las islas de Lanzarote y Fuerteventura. Tras contactar con las víctimas, el detenido las presionaba para que realizaran pagos anticipados en concepto de reserva y primera mensualidad, alegando una elevada demanda sobre los inmuebles. Para dar apariencia de legalidad a la operación, remitía contratos de arrendamiento elaborados con la identidad de terceras personas ajenas a la trama, logrando además que las víctimas enviaran su documentación personal. Esa documentación se empleaba posteriormente para abrir cuentas bancarias, contratar líneas telefónicas o crear perfiles falsos con los que continuar la actividad delictiva. El dinero se recibía mediante pagos por Bizum y transferencias a cuentas de terceros utilizadas como intermediarias, lo que dificultaba la identificación del responsable. En el marco de la detención, los agentes intervinieron dinero en efectivo y varios dispositivos móviles, cuyo análisis resultó determinante para acreditar el fraude y esclarecer los hechos. La investigación permanece abierta, ya que no se descarta la aparición de nuevas víctimas. La Policía Nacional recomienda desconfiar de los anuncios de alquiler con precios excesivamente bajos o que exijan pagos por adelantado sin haber visitado previamente el inmueble. Asimismo, aconseja verificar siempre la identidad del arrendador y no facilitar documentación personal sin comprobar antes la autenticidad de la operación. El Ayuntamiento de Puerto del Rosario ha presentado a Domus Vi como la nueva empresa adjudicataria del servicio de teleasistencia domiciliaria. La adjudicación supone un nuevo paso en la política social del consistorio capitalino, que refuerza así un servicio con capacidad para responder de forma inmediata ante cualquier situación de emergencia. La teleasistencia garantiza atención permanente las 24 horas del día, los 365 días del año, proporcionando seguridad, tranquilidad y acompañamiento tanto a las personas usuarias como a sus familias. Lejos de reducirse a un simple sistema de alarma, la teleasistencia domiciliaria se configura como una herramienta integral de apoyo que favorece la autonomía personal. Gracias a este servicio, muchas personas pueden continuar viviendo en sus propios hogares con mayores garantías de seguridad, manteniendo al mismo tiempo un contacto permanente con profesionales especializados que velan por su bienestar. Este enfoque resulta especialmente relevante en un contexto en el que el envejecimiento de la población y las situaciones de dependencia o discapacidad plantean retos crecientes para los sistemas de atención social. La posibilidad de permanecer en el entorno familiar con el respaldo de un servicio profesionalizado representa una alternativa de gran valor tanto para los usuarios como para sus allegados. Fuerteventura cerró el mes de junio con 5.500 personas en situación de desempleo, la cifra más baja para este mes en los últimos 7 años, según los datos del Observatorio Canario de Empleo. El paro descendió en todas las franjas de edad en términos interanuales, con una bajada del 2% entre los menores de 25 años y del 5% en el segmento de mayores de 45 años, colectivo que sigue concentrando el grueso del desempleo en la isla, con el 56% del total. La afiliación a la Seguridad Social alcanzó las 50.400 personas, un 2% más que hace un año, lo que se traduce en 1.150 puestos de trabajo creados en los últimos 12 meses. Destaca también la cifra de trabajadores autónomos, que marcó un máximo histórico en la isla con 9.685 personas, un 3% más en términos anuales. Vinter ha puesto en marcha su programa estival entre Canarias y el archipiélago portugués, una operativa que consolida por quinto año consecutivo y que durante julio y agosto ofrecerá cerca de 18.000 plazas, un 7% más que en el mismo periodo del verano pasado, con vuelos directos desde Fuerteventura, Lanzarote, también Tenerife Sur, Tenerife Norte y Gran Canaria hasta Funchal. En plena temporada alta, los precios de la ruta reflejan la fuerte demanda estival. Los billetes desde Fuerteventura se mueven actualmente entre los 150 a 170 euros por trayecto en las fechas más económicas de julio y agosto, y llegan a rondar los 250 euros en los fines de semana más solicitados. Sin embargo, el viajero con flexibilidad tiene premio. A partir de octubre, con el final del verano, las tarifas caen de forma drástica y pueden encontrarse billetes desde 45 euros por trayecto, una cifra que convierte la escapada a Madeira en una de las opciones internacionales más asequibles desde la isla. Llegamos al fin de semana con una previsión de cielo poco nuboso o despejado, con intervalos nubosos en el oeste durante las horas nocturnas. La EMET añade que las temperaturas mínimas, sin cambios, marcarán 22 grados y las máximas en ligero a moderado descenso señalarán 29, si bien es probable que volvamos a alcanzar 30-32 grados en el sureste, especialmente en zonas de interior. El viento sopla del nordeste moderado, con intervalos de fuerte al sur de Jandía, donde no se descartan rachas localmente muy fuertes por la tarde. En la mar predomina la marejadilla. 8:06, finalizamos aquí Tiempo de Noticias.
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0: Bombay, quédate conmigo hasta el amanecer, 8 y 10 minutos. Buenos días.
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2: Así fue.

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0: Claro, esta música como tema oficial del Mundial de Fútbol nos lleva hasta el partido del domingo. A las 8 horas insular, todos pegadísimos, bueno, desde antes con total. Lo que estaba leyendo el otro día, que no sé si al final se ha confirmado ya, lo de que al final el descanso va a ser más largo para que actúe más gente. Shakira, Justin Bieber y eso. No sé, 30 minutos de descanso. Estaban viendo a ver si eso era legal o no, porque, claro, los jugadores perdían el ritmo o algo así. Eso estaba leyendo el otro día, pero claro, sale tanta noticia que no me ha dado tiempo a contrastar. El caso y la verdad verdadera es que este domingo tenemos una cita importantísima, emocionante, que une a todo el país y eso está muy bien. A los que no les guste el fútbol, pues ya lo siento porque no se escucha otra cosa, pero bueno, a lo mejor si vas a algún punto que no esté relacionado con el fútbol, va a estar en cualquier sitio súper tranquilo también. O sea, todo tiene su lado positivo. Pero bueno, ya solo por el ambientillo yo creo que merece la pena el domingo. No sé si eres de verlo en casa con amigos o verlo en la calle, en un bar o, por ejemplo, como hice yo el otro día en la Plaza de la Paz, que estuvo súper entretenido. Este domingo fútbol. Bueno, esto lo tenemos hecho, ¿eh? 8:25.
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1: Una semana como esta de 1986, lo que más se escuchaba en nuestro país era una canción de Miguel Bosé que era Nena, pero hoy te la traemos en una versión un poquitín más actualizada, también hace unos años, en la que Miguel Bosé junto a Paulina Rubio revisitaban ese tema. Tercera canción del recuerdo, Nena.

Te recuerdo que continúan las fiestas de Corralejo en honor a la Virgen del Carmen, donde hoy, a partir de las 11 de la mañana, comienza el Día Joven. Ojo con esto, ¿eh? Habrá área de videojuegos, talleres, actividades acuáticas. Y luego comenzará la sesión musical con los DJs Avian Reyes, Airán Vega y Álvaro Rodríguez. A las 10 de la noche comenzará la verbena con los grupos Calibre de Fuerteventura, Orquesta Armonía Show desde Gran Canaria y nuevamente desde Fuerteventura nuestros amigos de Nuevo Clan. Mañana sábado, desde por la mañanita, torneo de volei playa. A las 8, la Eucaristía y procesión nocturna. Y al finalizar esa procesión nocturna, concierto de Luc Ra. Y después del concierto de Luc Ra, la última verbena, donde repite el Nuevo Clan, pero también estarán Orquesta Mecánica Baita Marindos desde Gran Canaria y Grupo Arena, también desde allá. El domingo, fiesta de la espuma al mediodía. Luego el legado de la pesca tradicional a las 5:30 de la tarde y a las 6:30 del domingo, asadero popular. Así que este fin de semana en Corralejo, pintaza para los más jóvenes, para todas las edades, para los mayores, para todo. Hay un momento para todo este fin de semana en Corralejo. Pues ahí tienes. Luego habrá dos eventos más que se desarrollarán hasta el 25 de julio, pero así el grosso de la actividad de las fiestas del Carmen, pues están ahí hasta este domingo 19.

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Es la música de Leire Martínez, cabeza de ratón, nos ha llevado hasta las 8:45, recta final, por lo tanto, del programa de hoy. Tres canciones por delante, pero yo me voy despidiendo ya, porque el avión me parece que por mí no va a esperar. Oye, nos encontramos la próxima semana, el lunes, que disfrutes de toda la actividad de este finde y nos encontramos según la actividad que hagas, ¿vale? ¡Saludos!

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0: Saludos, muy buenos días, bienvenidos, bienvenidas a La Voz de Fuerteventura en Radio Insular. Saludos también de Enzo San Giovanni, siempre al otro lado haciendo posible esta conexión y que estemos con todos ustedes. Hoy vamos a poner el foco en esa semana cultural y deportiva que va a comenzar a partir del miércoles en Fuerteventura, estrechando lazos de unión entre Canarias y África. Lo hacemos de la mano de la Asociación DIME, que es la promotora de esta iniciativa, donde vamos a encontrar conferencias, talleres, pero también lucha canaria y una acción, bueno, que tiene mucha tradición en África y que se asemeja bastante a una elección de Mr. Guapo, algo así, es el Yerewol. Vamos a conocer ese programa interesante y curioso de actividades que se van a desarrollar, como digo, a partir del miércoles aquí en Puerto del Rosario, y para ello damos la bienvenida a Agua Touré, es la presidenta de esa Asociación de Mujeres de Mauritania que luchan contra la ablación del clítoris. Agua, buenos días.
1: Buenos días, Pía.
0: Bueno, la verdad es que solemos estar bastante pendientes. Esta asociación, yo no sé cuántos años lleva ya operando en Fuerteventura, pero es verdad que tiene un nivel de integración bastante importante.
1: Bueno, desde 2017 estamos en la lucha contra la mutilación genital femenina. Y yo llevo más de 21 años aquí en la isla.
0: Más de 21 años reivindicando esa lucha, además en alguna ocasión lo ha contado, ¿verdad? Una experiencia en carne propia. Ahora iremos a ello, pero entre las novedades están esta semana cultural, también deportiva en esta ocasión, y es la segunda edición de esta semana que se hace ya.
1: Sí, en esta semana tenemos 4 días intensos para promover la cultura y unir la cultura africana y la cultura canaria. El primer día, que será día 22, vamos a tener diálogo y cooperación internacional, ahí que vamos a hablar de movilidades, por ejemplo, como las tortugas de aquí, cómo se mueven hasta Mauritania. Vamos a hablar también del parque de Bandargan, que se encuentra en Mauritania, que ahí hay más de 300 especies de aves que se desplazan cada año desde Mauritania hasta aquí, para que también la gente entienda que la movilidad es un derecho internacional. Y también vamos a hablar de patrimonio cultural, juventud y igualdad. Este será el día 23. Y en ese sentido también vamos a explicar algo que va a interesar más a los jóvenes. Van a estar los jóvenes de Amanay que van a presentar este evento. Y allí será una elección de un hombre más guapo.
0: Lo decíamos al inicio, porque es importante, yo creo, que a la hora de estrechar lazos culturales, bueno, esos guiños, ¿no? Esas acciones simpáticas, sí, que puedan parecer lo contrario, pero que forman parte de la tradición, en este caso de Mauritania, esa elección del hombre más guapo de lugar, de la tribu, ¿no? Es un poco lo que nos imaginamos, pero que tiene mucha relación con algo que se hace aquí habitualmente, esos certámenes de Miss y Mister, ¿no? No estamos, sí, tan lejos.
1: No estamos tan lejos.
0: ¿Cómo es en el caso africano? ¿Cuáles son las singularidades o esas particularidades que van a compartir esta semana?
1: La verdad que el Yerewol se celebra en los países como Níger, Burkina, Sudán. Ahí se celebra cada año este festival de Yerewol. Todo el mundo se mueve para participar a este Yerewol. Es una etnia fulani, mi etnia. Los hombres de verdad son muy guapos, no se puede diferenciar hombre y mujer tan guapos, y en este día se ponen muy muy guapos y se ponen a pie bailando, cantando, y las mujeres se quedan abajo sentadas y mirando para elegir el hombre más guapo. El jurado va a ser 3 mujeres.
0: Únicamente, como se elija a esas 3 mujeres, sí, para que elijan al hombre más guapo.
1: Sí, tienen que ser mujeres.
0: Tienen que ser mujeres, sí. Vale. ¿Son 3 las que eligen?
1: Sí, entonces, bueno, puede ser más, pero tienen que ser mujeres.
0: Uh-huh. No puede haber hombres ahí, tienen que ser únicamente mujeres. ¿Agua?
1: Tienen que ser únicamente mujeres, sí.
0: Y luego ahí existe la contrarréplica en femenino. ¿También se elige a la mujer más bella o esto no se hace?
1: El hombre elegido, él también va a hablar con el amigo más cercano para enseñarlo, él también. La chica que le interesa en el grupo.
0: Bueno, pues es una cuestión ya un poquito más de socialización, ¿no? Una, sí, forma de acercarse a las mujeres.
1: Sí, sí. Y también las mujeres pueden cambiar del marido en este festival.
0: Oye, esto ya se pone, vamos a hablar de cosas, bueno, serias, como puede ser la lucha contra la ablación del clítoris, pero esto también se pone interesante. ¿Cómo es esto, agua?
1: Bueno, para ver también de otro lado de África.
0: O sea que realmente están ustedes muy, muy, muy avanzados y en muchos casos, bueno, pues nos dan unas cuantas vueltas, ¿no? ¿Cómo es esto?
1: Sí, para promover un poco la interculturalidad.
0: La interculturalidad.
1: Porque Fuerteventura es una isla multicultural. A mí me quedo muy sorprendida cuando me dijeron en Fuerteventura hay más de 120 nacionalidades. Y se nota en los colegios, se nota sobre todo en el sur.
0: Pero hay que seguir trabajando para que esta multiculturalidad realmente sea en positivo, ¿no? Sea una acción en positivo. ¿Por qué se siguen promoviendo este tipo de iniciativas si vivimos, convivimos en una isla con 120 nacionalidades? ¿Por qué sigue haciendo falta?
1: ¿Por qué sigue haciendo?
0: Falta que haya iniciativas como estas. Estamos en un momento de mucho extremismo social, ¿no? Ustedes notan también, por una parte, integración. Recordemos que ayer en la rueda de prensa que se presentó la Semana Cultural y Deportiva en el Ayuntamiento de Puerto del Rosario, con el alcalde David de Vera en la presentación, pero también estaba la presidenta del Cabildo de Fuerteventura, acompañada de su mano derecha, Nuria Cabrera, en el ayuntamiento presentando esta iniciativa. Quiero decir que hay un respaldo explícito, ¿no?, a este tipo de actos, por lo menos por parte de las fuerzas que están gobernando. Pero es verdad que existe también otra realidad. ¿Ustedes cómo la viven?
1: Mira, sinceramente, en la lucha contra la mutilación genital femenina, nosotros siempre referimos en los convenios de Estambul. En los convenios de Estambul hay 4P: prevención, protección, persecución y las políticas públicas.
0: Las políticas públicas.
1: Sí. Cuando empezamos a hacer la sensibilización aquí en la isla, de verdad, hay un grupo muy importante que decidieron de venir a vernos. En ese momento estaban en, por ejemplo, lo que gobernan ahora, con Clavijo, Lola, no estaban gobernando en este momento, estaban en la oposición, pero todo el grupo estaban muy interesados de saber lo que hacemos, porque cuando empezamos en la lucha, todo el mundo estaba diciendo que no existe la mutilación aquí en Canarias. Y ellos han venido a nuestra sede, visitar, ver nuestra documentación, saber por qué metemos en la lucha y por qué es necesario hacer esta lucha aquí en Canarias. Y luego organizamos una jornada de buena convivencia, porque aquí si no promovemos la interculturalidad, vamos a entrar en el sujeto y esto no es bueno.
0: Vamos hacia ahí, con los movimientos sociales que se están viendo a nivel político también, los mensajes son muy extremistas, un lado y otro. Yeah. Ustedes como asociación que está luchando por algo que hasta hace pocos años se ha negado que existiera, que es esa ablación, esa mutilación genital femenina a niñas nacidas en Canarias. Ahora hablaremos de los datos, pero hay una parte que todavía sigue rechazando que esto exista.
1: Sí, porque como es una práctica muy arraigada, es muy complicado de erradicarlo, pero hay que trabajar. Hay que seguir informando, hay que seguir sensibilizando, hay que seguir concienciando, porque hay personas que nunca han escuchado la mutilación genital femenina. Entonces, por ejemplo, cuando estábamos formando los médicos aquí en Fuerteventura, en todos los centros básicos de Fuerteventura, y hay médicos que están diciendo, ¿cómo puede ser? Imposible. Se emocionan, dicen, pero aquí, sí, aquí.
0: ¿Qué dicen los datos? ¿Cuántas niñas han sufrido la ablación? ¿Y cuántas están en peligro? Porque una de las cuestiones de las que ustedes alertan es que son familias que ya viven aquí desde hace tiempo, puede ser, pero que se aprovechan las vacaciones, sobre todo de la época estival, Semana Santa, Navidades, para ir a los países de origen y practicar allí. Ese ritual que muchas veces, además, por las condiciones poco higiénicas en las que se practica, puede incluso suponer un atentado contra la propia salud de las niñas.
1: Según UNAF, hay más de 5.000 afectadas, niñas y mujeres, y hay
0: 5.000 afectadas, es que han sufrido.
1: Han sufrido, víctimas. Sí.
0: Víctimas. Sí, 5.000 en Canarias hay documentadas, 5.000.
1: Sí, el riesgo aquí en Canarias son 800.
0: ¿En Canarias son Fuerteventura?
1: En Canarias.
0: En Canarias 800.
1: 800, sí.
0: En Canarias 800.
1: Sí, en la provincia de Las Palmas y son 517. En la provincia de Santa Cruz de Tenerife son 244. Entonces, en su total son más de 800.
0: Agua, usted aludía a ese convenio de Estambul. Una de las patas son las políticas públicas y una de las cuestiones que ustedes llevan reivindicando desde hace unos años es precisamente que en esas políticas públicas se tenga en cuenta también algunos rastros, indicios, síntomas de que las niñas puedan estar sufriendo o hayan sufrido este tipo de ablación. ¿Cómo está siendo esta reivindicación? ¿Se atiende a las demandas o todavía queda un camino por recorrer?
1: Nosotros seguimos reivindicando, pero el día de hoy, como sabemos que las niñas nacidas aquí no son protegidas, tuvimos hace poco una reunión de coordinación para desarrollar un protocolo aquí en Canarias para proteger las niñas no mutiladas y también lo que tienen ya la mutilación, que pueden tener una atención integral. Porque el problema de hoy es que aquí hay un sospecho, como no hay protocolo, es complicado en los centros de salud actuar. Pero, por ejemplo, en Corralejo están haciendo un trabajo estupendo.
0: ¿Qué se hace en Corralejo concretamente?
1: Están haciendo un trabajo estupendo porque, como digo antes, la formación que hicimos en 2022 en los centros de salud, coordinada por el Centro de Salud 2, por Sisto Rimares, que yo le agradezco un montón, de verdad, porque cuando él también nuestra voz llegó hasta allí, también se quedó boca abierta y nos dejó las puertas abiertas para poder ir allí y hacer las formaciones. Y repetimos esta misma formación en 2024. Y ahí ellos tienen un pequeño protocolo, un pestaño donde cada familia que van de vacaciones pueden sacar un documento de compromiso de firmar antes y de firmar después. Entonces, antes que se vaya la niña, le revisan que no está mutilada y cuando regresa la niña, vuelven a revisar a la niña para saber que la niña no está mutilada.
0: Esto claro, también son revisiones voluntarias, sí, que hacen las familias, que entiendo que están en contra también de esa ablación del clítoris, pero las familias que siguen practicándolo entiendo que no estarán en ese programa agua.
1: No, sí. Son normas sociales. Tal vez hay familias que nunca han preparado a practicar la mutilación genital femenina, pero de vivir en un lugar donde se mutilan todas las niñas, se meten a mutilar sus hijas. Son normas sociales. Lento, pero vamos a conseguirlo, a erradicarlo.
0: Normas sociales, ¿y qué más puede inducir cuando, claro, estamos hablando de familias que sí, que estuvieron en un entorno donde eso era lo habitual, pero ahora residen en una sociedad que para nada defiende ese tipo de prácticas y donde las cosas son de otra manera, se respetan esos derechos?
1: Sí, hay que comprender que nosotras el matrimonio no se limita solamente a marido y mujer. Está todo el mundo metido, está suegra, está todo el mundo.
0: Entonces, a la hora de practicar, quiere decir.
1: Sí, que entonces la madre no es solamente ella que puede decidir para su hija. Hay la suegra paterna que tiene mucho poder, tiene peso. Entonces, una vez de ir ahí, aunque la madre niega a esta práctica, la suegra o la hermana del marido pueden llevar a la niña a mutilarla, porque son normas sociales. Ahí hay algunas poblaciones, es muy complicado que entiendan que una niña puede quedarse sin la mutilación genital femenina.
0: Puede quedarse, puede perder la vida, porque estamos hablando de prácticas que se realizan no en condiciones higiénicas, en centros de salud, sino que, las practican. ¿Qué tipo de personas? ¿Tipo curanderas? Sí. ¿Cómo es el perfil agua de la gente que practica la ablación, que ejecuta, vamos a decir, esa ablación? Porque no son profesionales de la sanidad, es lo que quiero evidenciar, ¿verdad?
1: No hay curandoras que son, son solamente especializadas a practicar la mutilación genital femenina. Y también en los centros de salud de allá, pero en día de hoy, como es prohibido.
0: Allí también está prohibido, en origen es prohibido, está prohibido.
1: Es prohibido. Entonces, ahora en parte de sanidad, de verdad, están dejando de mutilar las niñas. Pero claro, como no se puede erradicar de un día y el otro, hay unas personas escondidas todavía que lo siguen haciendo de forma escondida.
0: Todavía se sigue practicando.
1: Yeah.
0: Wow, usted sufrió mutilación genital femenina y una de las razones para venir a Europa, para venir a Canarias, fue precisamente evitar que su propia hija tuviera que seguir por esos pasos. ¿Cómo ha sido su vida? ¿Cómo le ha, a nivel de autoestima, de ser mujer, cómo afecta una ablación?
1: Una ablación te afecta, algunas consecuencias te afecta toda la vida. Y encima yo, como me mutilaron cuando yo tenía 10 años, me recuerdo de mucho. Y encima hay algunas consecuencias que estoy viviendo con, pero he superado un montón. El miedo, la mirada de otro lado, he superado un montón. Pero como yo sé que hay consecuencias que frena a las mujeres a un montón de cosas, y las mujeres se quedan sumisas después de la mutilación genital femenina, por eso...
0: ¿Esa es la razón? ¿Se quedan sumisas
1: Se quedan sumisas, porque te quitan la autoestima.
0: ¿Te quitan la autoestima?
1: Sí, te quitan la autoestima. Y en los colegios se nota una niña recientemente mutilada, porque antes de ser mutilada, la niña está feliz, está como los demás, pero una vez que está mutilada, la niña no te puede ni mirar. De ojos a ojos.
0: Se
1: miran por debajo.
0: ¿Es ese tipo de formaciones los que ustedes promueven para que tanto profesores, los docentes, puedan estar alerta de que algo así pueda ocurrir con alguna de las alumnas, por ejemplo, alguna de las estudiantes, alguna de las pacientes?
1: Porque hay niñas que quedaron aisladas en los colegios sin que nadie le detecta. Pero en día de hoy, como estamos haciendo esta sensibilización, por ejemplo, tenemos la situación con el gobierno de Canarias en el pasado para hacer la sensibilización en los centros educativos. De verdad, encontramos que hay necesidad. Y decidimos de vivir aquí y tenemos que comprometer e integrarnos. Lo bueno, vamos a visibilizar. Pero lo que no beneficiamos de nada, tenemos que dejar. Y ahora que sabemos en Canarias, la mutilación genital femenina es prohibido con una pena de 6 a 12 años de cárcel.
0: O sea, las familias realmente que practican esa ablación a sus hijas en sus lugares de origen, si realmente se descubre o alguien les puede denunciar, se enfrentan a penas de cárcel entre 6 y 12 años de cárcel.
1: De cárcel. Entonces, para evitar todo esto, tenemos que seguir sensibilizando y también hacer la mediación, porque denuncia para DIMBE es lo último. Lo que promovemos es la...
0: ¿Han conseguido que haya mediar denuncias mediación. Que haya habido? ¿Han conseguido?
1: Sí. Hicimos un montón de mediación aquí en la isla y la verdad que...
0: ¿En qué consiste esa mediación, Agua? ¿Entre las propias niñas y sus propias familias? ¿O cómo es un poco esa mediación? ¿Entre las propias familias?
1: Sí.
0: Porque no siempre, lógicamente, no es una voz la que decide y puede haber disparidad de voces, ¿no? ¿Es lo que está ocurriendo en algunas familias? ¿Sobre todo en Mauritania?
1: Sí, porque, a ver, nosotras venimos aquí adultas, ya que tenemos nuestra cultura africana, en que estamos integradas, pero está el enlace aquí. Pero las niñas nacidas aquí tienen la cultura de Canarias. Entonces, uno puede imaginar la diferencia.
0: El choque cultural tan grande, ¿no?
1: El choque cultural muy, muy, muy grande dentro de la misma familia. La convivencia no es muy, muy, muy rosa, de verdad. Pero hay que mediar para que no salgan conflictos entre...
0: ¿Cuántas personas atienden más o menos DIMBE aquí en Fuerteventura?
1: Uf, aquí...
0: Porque ustedes operan realmente a nivel de Canarias, aunque están afincados en Fuerteventura.
1: En Fuerteventura, cada año tenemos más personas. En el año pasado llegamos hasta 84 familias. Y este año estamos más o menos ahí por 80 familias y todavía no terminó el año.
0: ¿Qué es lo que más les demandan? ¿Qué les piden realmente? Porque entiendo que la asociación al final no cubre únicamente el tema de la ablación, sino también, bueno, pues darán atención a esas familias que quizá no tengan esa situación, pero se enfrenten a otras o haya otro tipo de demandas. ¿Qué es lo que piden?
1: Mira, hace años, primero yo, cuando vamos en centro de salud, tengo vergüenza que decir que soy mutilada para tener una atención integral. Pero en día de hoy, como sensibilizamos a todo el mundo, a los sanitarios, a los trabajadores sociales, y como tienen formación también, y de esto, de ahí, hay muchos avances, porque cuando vamos a los centros de salud tenemos una atención integral. Antes no, pero en día de hoy, como tienen la formación, saben las consecuencias de la mutilación genital femenina. Cualquier niña, cualquier mujer que va en los centros de salud va a tener una atención integral. Eso es lo bueno. Y de otro lado, las familias no sabían que está prohibido. En día de hoy, que saben que es prohibido, están haciendo lo posible para no seguir mutilando las niñas. Hay familias que negaron de llevar las niñas en día de hoy para no firmar el compromiso de viaje.
0: O sea, ¿están escondiendo esos viajes? ¿Los están diciendo sin decirlo?
1: No llevan las niñas.
0: ¿No llevan a las niñas para no tener que arriesgarse?
1: Porque
0: ¿no?
1: Una vez ahí no pueden controlar.
0: No la controlan.
1: Entonces no llevan las niñas. Eso lo tenemos aquí en Fuerteventura.
0: Eso ya está ocurriendo aquí.
1: Sí.
0: Es uno de los cambios principales.
1: Pero
0: falta todavía.
1: Falta todavía. Y vamos a seguir.
0: ¿Cuáles son los siguientes objetivos? Porque es verdad que el protocolo sanitario todavía, bueno, sí hay avances, pero no se ha conseguido todavía un protocolo oficial, ¿no?
1: Sí, estamos en camino, está avanzando mucho.
0: Está avanzando mucho. ¿Para cuándo se espera que pueda contar Canarias con un protocolo?
1: Sinceramente no lo sabemos. Uh-huh. No lo sabemos.
0: ¿Qué otras reivindicaciones tiene DIMBE Agua?
1: DIMBE en estas jornadas, como yo estaba diciendo, los 4G, bueno, y ya hablamos de la mutilación genital femenina, las mujeres que transforman el dolor en esperanza, y también hay el cuarto día, hay deporte, música y gastronomía para la convivencia.
0: Estamos hablando del programa ahora. Yo le preguntaba a Agua por las reivindicaciones, por la asociación. ¿Por qué otras cuestiones están trabajando? ¿Qué otras demandas tienen ustedes concretas? ¿O están centralizando realmente en ese protocolo por un lado y en esa sensibilización por otro?
1: En este protocolo, reivindicación que hacemos, que sepan, la mutilación genital femenina, hay tres grupos. Hay grupo de residentes, nosotras madres, hay grupo de niñas nacidas aquí, hay también grupo de mujeres recientemente llegadas en la isla que vienen para salvar sus hijas de la mutilación genital femenina. Este grupo, cuando llegan, solamente están pidiendo la protección internacional para salvar sus hijas. Y las que son nacidas aquí, lo que necesitan es la reconstrucción del clítoris, que todavía no existe, y tienen que ir hasta Barcelona. Hay una clínica que se llama Red Aminata, donde se puede acudir las niñas para poder tener una reconstrucción del clítoris. Es totalmente gratuito, pero el viaje te cuesta. Uh-huh. El viaje del avión, el hotel, el tiempo que tú vas a estar, eso también es un coste.
0: Ustedes lo que hacen es pedir también que se incluya dentro aquí, de la sanidad de Canarias.
1: Aquí, cuando van a desarrollar el protocolo, hay también que incluir la reconstrucción del clítoris, que sean aquí en Canarias, porque el viaje cuesta. Y otra cosa más, que hay que entender que una mujer mutilada tiene su problema de algunas consecuencias. Hay que cuidarla también. Hay que también, si las niñas,
0: mentales,
1: si las niñas canarias piden permiso o baja laboral para ir a hacer su reconstrucción, que entienden que es algo necesario.
0: Vamos completando ese programa, Agua, estamos, bueno, pues ahí mezclando un poquito, ¿no? Lo que es el programa, esa parte más lúdica, más de tender puentes, más de entender, pero también un mensaje de fondo, que es esa realidad que existe, que no podemos esconder y que a día de hoy todavía, bueno, pues está sufriendo algunas de las niñas que incluso han nacido en Canarias. ¿Cómo finaliza ese programa, Agua, y cuáles son un poco los objetivos que persiguen?
1: Nosotros, antes que nada, para terminar, a mí me gustaría mucho agradecer al Cabildo de Fuerteventura, su presidente Lola García, el alcalde de Puerto del Rosario, David de Vera, la verdad que siempre que están pendientes de preguntar la necesidad que tiene la asociación Dimbe, y dar las gracias también a Cajamar, que
0: financia parte del programa.
1: Parte de este programa, y dar también las gracias a todas las personas que están en Dimbe y fuera de Dimbe, que están en día a día pendientes de todo lo que hacemos en los medios de comunicación. Claro que sí, sin ustedes todo eso no se puede visibilizar. Y Fuerteventura, que sabemos que es una isla multicultural, que tengamos en cuenta y que sigamos promoviendo la interculturalidad. Es muy importante. En esta jornada va a ser una lucha chicos senegalés y chicos canarias. Y eso va a ser estupendo.
0: En la lucha canaria. La lucha canaria. Deportistas senegaleses y también canarios.
1: Senegales y
0: nos consta y que hay buenos puntales aquí senegaleses también en la lucha canaria. Yeah. Van a competir entre ellos. ¿Será también cuando, qué fecha es la luchada?
1: Ah, bueno. La lucha será el día 25.
0: El día 25.
1: Y el día 22, después de la charla, tenemos un grupo que va a venir de Lanzarote, que tocan un instrumento mauritano que se llama tabalé. Entonces llamamos a todos y a todas que acuden a estos 4 días que vamos a hacer.
0: ¿Dónde va a ser? ¿Dónde van a ser las jornadas?
1: El día 22 va a ser en Los Pozos. El día 22. El día 23 va a ser en el Centro Juventud, aquí en Porto. Y el día 24 va a ser en Juan Ismael. Y el día 25 va a ser aquí en la Plaza de Paz, donde está la lucha canaria. Dentro de la lucha canaria vamos a hacerlo ahí, esa jornada. Entonces llamamos a todos y a todas de venir a descubrir algo nuevo y algo desconocido.
0: Y déjense sorprender, ¿verdad? Por, bueno, pues ese decíamos también, hablábamos, no recuerdo el nombre, Gerewol. Ese especie de certamen de Mr. Guapo, yo creo que, bueno, con la simpatía al final, ¿no?, que nos deja este tipo de actos, bueno, pues generamos también esa empatía entre las culturas, entre la africana en este caso y también la canaria. Yo quería agradecerte, Agua, que hayas estado esta mañana con nosotros para presentarnos este programa y también que visibiliza una labor de una entidad que está luchando por una realidad social que todavía afecta a niñas que han nacido aquí en Canarias. Gracias por estar con nosotros.
1: Muchas gracias.
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0: 54 minutos pasan de las 9 de la mañana. Continuamos avanzando en este viernes en la voz de Fuerteventura, hablándoles de valores, hablándoles de generar empatía, de esa cohesión social en una isla tan multicultural. Y vamos a seguir en esta línea, en este viernes especial, hablando también de la necesidad de hacer frente a esos comportamientos, a ese bullying, a esa agresión que se produce en los centros escolares. Todo ello está también Totem Dojo, que es, como saben, una de las grandes escuelas de boxeo en Fuerteventura, que imprime carácter, valores y también esa fortaleza para saber decir no. Precisamente este es un mensaje que se quiere trasladar en un campamento de verano que están organizando y que va a comenzar en agosto en el albergue de Tefía. Vamos a conocer todos los detalles y lo vamos a hacer saludando primero a Danilo Lorenzo, que es esa persona que tiene la varita mágica en Totem Dojo para hacer que lo que a priori parece un deporte de golpes y de excesos, pues sea realmente un arma para mejorar esa convivencia tan necesaria. Danilo, buenos días.
1: Muy buenos días, Pía, qué buena presentación.
0: Bueno, ¿cómo estamos? Mejor que la última, ¿eh? Y esto lo dejamos en una clave escondida, vamos a decir.
1: Pero quedó la anécdota para el recuerdo, para siempre.
0: Para siempre. Danilo, un placer tenerte de nuevo y sobre todo de presentar iniciativas, yo creo que tan importantes como esta, porque es verdad que es necesario bajar un poco este nivel de agresividad que lo estamos notando en la sociedad en general y también, sobre todo, en los centros escolares, esos niños y niñas que todavía no tienen un carácter, no tienen o están en esa etapa de adolescencia, de muchas dudas, donde todavía una, bueno, pues tiene muchas influencias externas y donde es complicado decir no, decir basta o pedir ayuda en muchos casos, ¿no? Ustedes están muy sensibilizados. ¿Cuál es el diagnóstico que hacen para que desde Totem Dojo se quiera realmente lanzar esta herramienta?
1: Pues, primero que nada, Pía, muchísimas gracias tanto por recibirnos como por lo que es el apoyo a la causa o resaltar el propósito de lo que es esta iniciativa. Ha surgido a raíz de ver que los niños lo pasan bastante mal en las edades de desarrollo, no tienen a lo mejor las herramientas necesarias para poder solucionar los problemas que se encuentran cuando se ven expuestos a las cosas normales que nos pasan cuando niños, el relacionarnos, el interactuar y demás. Pienso que el gimnasio en sí, o la actividad que desarrollamos dentro del gimnasio, ha traído muy buenos resultados a niños que tienen perfiles similares, sea el que viene a lo mejor de una familia desestructurada y necesitan a lo mejor pautas, como sea a lo mejor que viene de una familia que a lo mejor tiene buenos recursos, una buena infraestructura, pero no han tenido a lo mejor el tiempo necesario para poder dedicarle al niño y hace falta que lo apreten un poco. Sea un perfil o el otro, nos hemos dado cuenta que trae muy buenos resultados en lo que es el desarrollo de su personalidad, a la hora de sociabilizar con los compañeros, a la hora de expresarse, a la hora de tener sentimiento de pertenencia hacia algo, porque cuando tienen un problema o tienen algo que contar y a lo mejor el adulto no es la persona de confianza, pues tienen a los compañeros para que les den un punto de vista acerca de lo que está pasando también. El sentido común es más fácil que prevalezca cuando son varios o varias personas fuertes las que están, porque si hay una situación de abuso, una situación de que no es justa, ya son varias cabezas o varios niños los que van a refutarle la idea de que está en lo cierto, de que está equivocado. Y a raíz de eso, de la situación que vivimos en casa, pues decidimos llevar a cabo la idea de hacerlo en forma de campamento, así que los niños tuviesen la oportunidad de durante una semanita tener contacto con la dinámica que hay en un campamento de verano, que al final el propósito es que se diviertan porque no dejan de ser niños y que puedan desconectar un poco de la rutina y demás, pero de forma inconsciente y no negociable, pues van a estar en contacto.
0: Lo tienen que hacer sí o sí.
1: Exacto. Van a estar en contacto con la rutina y la dinámica de desarrollo que tenemos en el gimnasio. Pautas tan básicas como es cuando llegan a un sitio dar las buenas tardes y saludarse entre ellos. Y procesos de interacción entre ellos en los que lo que prevalece es el respeto, la educación y la empatía, a pesar de lo que están haciendo es un deporte de contacto. Entonces, sé que ellos a la vez que se van a estar divirtiendo y lo van a estar pasando bien como niños que son y como campamento de verano que es, van a normalizar que independientemente de quién seas o de dónde vengas o el lugar del que tengas origen, pues que las pautas básicas es la del respeto, la de tratarse con empatía, tratarse con cariño y con un poquito de amor y sensibilidad, ¿sabes? No tiene mucho más y lo normalizan, ¿sabes?
0: Estamos escuchando cada vez más esta necesidad, pero también algunos padres, algunas familias que lo que dicen es, bueno, vamos a meterles a nuestros hijos, a nuestras hijas en deportes de contacto porque la vida es muy dura y tienen que pelear y defenderse. Claro, es un poco esa filosofía, sí, pero con guante de seda y con valores.
1: Exacto. Estamos muy felices de que el nivel de conciencia de los padres y de las personas adultas esté creciendo tanto. Porque sin el apoyo de ellos, realmente nosotros no podemos llegar a los niños, no podemos llegar a los más jóvenes si los padres no están conscientes de que esto realmente puede ser una herramienta que les encamine gran parte del camino a los niños. Porque, como te dije antes, a veces por circunstancias no es en un centro educativo donde van a conocer pautas o a desarrollar costumbres que realmente les vayan a ser productivas para la vida. A lo mejor lo que están aprendiendo en un centro, en un instituto, materias que son súper útiles para el desarrollo de la vida en otros aspectos o para poder desarrollar una actividad laboral, pero son cosas muy, muy limitadas al lado de lo que es la vida en sí. Y a veces los padres, siendo los mejores padres del mundo, por circunstancias laborales, lo que quiera que sea, no pueden dedicarle tiempo a los niños.
0: Danilo, ¿a quiénes van dirigidos? Porque, claro, no se trata solo de dar armas a aquellos que puedan sentirse, bueno, pues quizás más débiles, porque todavía igual no han tenido un desarrollo, porque simplemente bueno, pues son más con una complexión física más pequeña, sino también es importante hacer un frente social amplio, ¿no? Que en lugar del silencio que ahora todavía existe frente a estos comportamientos, quien realmente lo esté viendo y quizá no lo está sufriendo en primera persona pueda ser capaz de decir esto no está bien y alzar la voz para que lo alcen los demás.
1: Exactamente, son dos vertientes las que tiene. Por una parte, el niño que es débil y vulnerable desarrolla las capacidades y el carácter para poder posicionarse y decir realmente lo que piensa o lo que siente sin miedo a una repercusión, porque realmente si tú eres capaz de argumentar lo que piensas, no hay manera de que te lo puedan discutir. Pueden pensar distinto, pero tu opinión es tu opinión y es respetable. Y los niños cogen esa seguridad para argumentar, pues enfrentándose a las situaciones de tolerancia a la frustración, al desarrollo de la frustración que tienen que afrontar cuando entrenan a diario, cuando se ven en circunstancias en las que no puedes esconderte del sufrimiento o no puedes mirar hacia otro lado o echar balones fuera, sino tienes que asumir la responsabilidad tú mismo. Si eso después lo aplican a los estudios, a la faceta familiar, a la faceta laboral, al trato con los amigos, es imposible que una faceta de la vida no te dé buenos resultados si en ella eres constante y eres dedicado y eres disciplinado.
0: Disciplina, lo hablábamos fuera de micrófonos, incluso, bueno, pues personas con ideas en común decían, ¿no?, la necesidad de implantar esta disciplina que esta sociedad nos está pasando, sobre todo en tono mea culpa, a muchos padres, quizá no sé si por falta de tiempo o por falta de no tener quizá las cosas claras o tratar de pensar en otro tipo de educación, pero está faltando disciplina en términos generales.
1: Sí, no puedo hablar como padre, porque ser padre son palabras mayores y todavía no tengo el privilegio ese, pero tengo la suerte de tener amigos de mi quinta y tener muy buenos conocidos en la que están en esta situación, en la que están afrontando una paternidad. Y es verdad que es fácil decir la responsabilidad siempre de los padres, pero sí entiendo y veo que hay muchos factores externos al núcleo familiar que hacen difícil que un niño esté centrado, ¿sabes? Porque si cuando sales a la calle el grupo de niños de 10 años tiene normalizado estar con un vape fumando en la calle, cuando sales a dar un paseo a cualquier sitio o ambiente social, la música que hay puesta a las 7 de la tarde es una música que no transmite nada de fundamento ni nada que sea productivo o positivo para la juventud. Y si cuando te metes en una red social, pues ves que el 99% de tu círculo basa su autoestima o su seguridad en el me gusta de terceras personas, pues ¿cómo vamos a tener a los niños?
0: Y complejo también educar cuando no se controla ese entorno, que muchas veces es muy nuevo, ¿no?
1: Es muy difícil para los padres y por eso pienso que toma un papel también imprescindible el deporte de contacto, las disciplinas y las artes marciales, por el hecho de que es un buen aliado para los padres, para complementar la educación, porque no es que nosotros vayamos a hacer el trabajo de un padre, ni le vayamos a quitar el peso a el esfuerzo y todo lo que tiene que hacer un padre para que simplemente el niño tenga los zapatos al día y pueda estar yendo a actividades. Pero es que vivimos en el sistema que vivimos, y si un padre está dedicándole 8 o 10 horas a trabajar, ¿cómo esperas que tenga contacto, que tenga referencia de cómo está el niño, qué es lo que hace? Y si encima antes tu niño estaba en la calle sin teléfono y te tenías que preocupar tú de llamar al amigo, o tu niño sabes que tenías que echar un silbido para que te viniese de la cancha o del parque de al lado, pues era, yo creo que es más fácil en nuestra época. Pero los padres de ahora, entre que los niños a la mínima de cambio... los ves que se te derrumban psicológica y emocionalmente, que están súper vulnerables, entre que sabemos que las influencias que tienen externas son complicadas, porque te das cuenta de que no tienen buenos referentes ni hay buenos patrones a seguir en la calle, ¿sabes? Entonces pienso que para los padres el hecho de estar trabajando el día completo, el hecho de no tener contacto con un niño o con un preadolescente, hace que sea la situación insostenible en casa. Y el hecho de que el propio adolescente tenga un lugar en el que poder refugiarse, el tener, desarrollar sentimientos de pertenencia a algo, el ponerse objetivos, porque pueden ser a nivel personal como a nivel deportivo, y el tener un aliciente o algo en lo que estar entretenido y estar motivado, pienso que en esta etapa de la vida para los niños es crucial, porque hace que la etapa de niñez y de adolescencia en la que puedes equivocarte y perjudicar el progreso o proyección de los 20 años para adelante, te los pases en un entorno saludable, con un círculo de calidad y mínimo haciendo cosas productivas.
0: Dani, lo productivo también este campamento de verano que comienza, creo que es el día 10, estamos a pocos días ya, a pocas semanas, no sé si quedan inscripciones todavía o qué pueden hacer los padres que quizás estén escuchando y digan, pues vamos a estar en Fuerteventura y vendría muy bien una semanita en el albergue de Tefía, con un poco de disciplina, con estos valores y también pasándolo bien, porque se trata de eso.
1: Sí, podemos darle los dos enfoques, el de los niños que van a estar en contacto con disciplina y pasárselo bien, o el de los padres que pueden tener una semanita de vacaciones y oxigenarse.
0: Pero es importante también, porque es con pernocta el campamento. Exacto. Es importante.
1: Exacto. Opcional, porque nos es hemos opcional. Dado cuenta también de que muchos niños, el 99,9% de los padres estaban receptivos a la pernocta, pero hay muchos niños que a lo mejor están todavía un poco débiles o vulnerables emocionalmente, uh-huh. Y lo de pasar una noche fuera de casa se les está haciendo difícil.
0: O padres que hayan cogido vacaciones esos días y también les apetezca y pueden estar con sus hijos, ¿no?
1: Entonces hemos buscado el término medio entre ofrecer pernocta y la opción de que los niños puedan irse a casa, llegar en horario de mañana e irse en horario de noche. Será una semanita del 10 al 16 de agosto en el que habrá rutina diaria de pautas de deporte y de trabajo, pero también tendremos actividades diarias alternando lo que son las excursiones, lo que son las gincanas, lo que son los trabajos de manualidades, lo que son las excursiones, todo lo que tenga que ver con actividades de verano. La diferencia es que a diario, la diferencia que va a tener con un campamento común es que a diario, por las mañanas, después del desayuno, los niños van a tener contacto con ciertas facetas del deporte de contacto que no implican golpeo, ni implican que los niños tengan contacto entre ellos, pero son pautas de trabajo que aplicamos en el gimnasio y son pautas de trabajo que les van a poner en contacto con una dinámica de la que no tienen conocimiento, y una semana más tarde los niños se van a dar cuenta de que han adquirido conocimientos y que han aprendido algo sobre lo que no tenían conciencia antes. Entonces va a ser fácil explicarles que si eso lo aplican a los estudios, a la casa, a cualquier otra faceta, de la misma forma en una semana van a estar viendo resultados, y es una forma súper rápida a los niños en la práctica enseñarles que eso puede ser.
0: Yo creo que con esto que acaba de decir Danilo se te van a disparar las inscripciones que tiene. ¿Dónde se puede apuntar la gente? ¿Qué es lo que hay que hacer?
1: Hay un teléfono de contacto en las redes sociales para poder contactar, al igual que en la red social que es Totem Dojo Fuerteventura. Pueden contactar con nosotros para poder hacer las solicitudes. No hemos puesto muchos filtros o plataformas para las inscripciones, precisamente para tenerlas controladas mediante dos fuentes nada más, que sea un teléfono personal, uh-huh, y la red social del gimnasio, porque estamos muy contentos con la aceptación que está teniendo, pero vamos a hacerlo con plazas limitadas, precisamente para darle prioridad.
0: ¿Cuántas
1: a lo que
0: plazas
1: es?
0: Serán?
1: Van a ser unas 25 o 30 plazas. Y las queremos hacer limitadas, a pesar de que hay capacidad para prácticamente 70, 80, solo por el hecho de que queremos que prevalezca la calidad antes que la cantidad. Y si necesitamos para el próximo año hacer una nueva edición porque lo solicita las circunstancias, pues estaremos encantados de hacer dos semanas en vez de una. Pero la idea es eso, tener un núcleo que lo tengamos bien, bien enfocado, bien ubicado y que podamos trabajar bien y cómodo sobre ellos. No, la idea no es hacer las cosas a granel para tener un grupo grande, ¿sabes?
0: Si no... Bueno, si se fijan, viene Danilo con una camiseta de Maxobox, pero también con el logotipo, con ese anagrama de la Asociación contra el Cáncer de Mama Metastásico, que últimamente, bueno, está siendo una entidad beneficiaria de diferentes proyectos que se están haciendo a nivel social. Recientemente ese homenaje, ese memorial a Antoñito y también a las personas que ya no están en Los Ángeles Salineros, en Salinas del Carmen, pero también ustedes en ese encuentro que tuvieron, esa velada de boxeo, también acordándose y apoyando esta asociación. Al final lo importante es poder tejer ese tejido asociativo de entidades que están trabajando al final para mejorar la convivencia, la salud y el bienestar de las personas que vivimos en Fuerteventura.
1: Totalmente de acuerdo, Pía. Darles un saludo muy grande y un apoyo muy fuerte de parte de toda la familia del Tótem Dojo, y aprovechar para recordarle eso a la gente, que tanto el Tótem Dojo como lo que es la asociación, al final lo que tenemos en común es que estamos haciendo un bien social, o que estamos con una causa que, independientemente de que las personas estén durmiendo o descansando, nosotros seguimos trabajando sobre ello, porque no se para ni con las enfermedades ni se para con los niños. Nosotros en familia, en primera persona, vivimos una situación de cáncer y demás, y sabemos lo que pasa en casa de puertas para adentro cuando se vive esto, y también somos conscientes de lo que pasa alrededor de las familias mientras lo están padeciendo, porque es verdad que el que se va pues deja aquí un vacío y demás, pero por lo menos se va a un plano en el que ya está tranquilo, pero el que se queda aquí se queda pues lidiando con la situación. Y lo mismo cuando estás en situación vulnerable con algún tipo de enfermedad como es un cáncer, que la persona que lo está padeciendo vive un infierno, pero es que la familia que tiene alrededor también está a expensas de solventar la situación lo mejor posible. Y siempre que tengamos la oportunidad de dar un poco de difusión a la labor que están haciendo, siempre estaremos ahí para ellos. Para empezar, porque la causa en sí se merece la pena que se quiten el sombrero, y luego porque las personas que están representando la causa y están a cargo de ello, pues es un encanto trabajar con ellos, ¿sabes? Estás tratando con personas, literalmente.
0: Danilo, estamos en la parte más social, pero también hay una profesional, muchos años de entrenamiento, de esfuerzo, ese reconocimiento que te llegaba también para entrenar a esa selección canaria de cara al campeonato nacional, al campeonato de España, que se celebraba recientemente en Badajoz.
1: Correcto.
0: ¿Cómo ha sido la experiencia que ha supuesto para ti ya en el plano? Bueno, van vinculados al final el personal y el profesional también.
1: Sí, muchas gracias por el reconocimiento, Pía. Estoy feliz. Más que por el hecho de que la federación y demás, que también estoy súper agradecido de que hayan reconocido en parte la labor que está teniendo uno, la implicación que está teniendo con el deporte, que también estoy muy agradecido. Realmente lo que me ha hecho feliz es el poder seguir cogiendo experiencia, el poder aportar mi granito de arena al desarrollo de lo que ha sido los campeonatos de España de este año y el establecer y formar vínculos con boxeadores que simplemente nos conocíamos, pero no habíamos tenido la oportunidad de establecer vínculos de una forma más personal. Así que estoy súper agradecido con la experiencia, por la oportunidad que se me ha dado, y a la vez es también como un aliciente para seguir teniendo los pies en la tierra y recordar que realmente lo que estamos recogiendo ahora es el fruto de todo lo que hemos trabajado callado de aquí para atrás. Entonces, aunque ahora estemos en época de recogida, no dejar de tener presente que tenemos que seguir cosechando y teniendo los pies en la tierra para que la rueda siga girando y poder seguir viéndonos en las mismas más adelante.
0: Como se ha visto a nivel de competición con el resto del estado y luego también Fuerteventura con respecto a Canarias, porque claro, tener que estar llevando un poco la batuta y conocer cómo son cada uno de ellos, siempre existe esa comparativa, ¿no?
1: Sí.
0: Aún sin querer existe esta.
1: Sí.
0: ¿Qué conclusiones ha tenido de esta experiencia?
1: En Canarias tenemos una situación que hacía bastante tiempo que no pasaba, y la verdad es que de todas las islas, tanto de las islas mayores como de las islas menores, estamos teniendo buenos representantes en la selección. No es como antiguamente, que a lo mejor estaba un poco más centralizado en las islas capitalinas el hecho de sacar los miembros seleccionados para la selección de Canarias. Entonces, se vive un buen ambiente, ¿por qué? Porque hay distintos boxeadores de todas las Islas Canarias. El equipo técnico es un equipo técnico cualificado y que da gusto trabajar con ellos. Y con los boxeadores Si con algunos no habíamos tenido la oportunidad de establecer vínculo personal, se dio el caso, pero con todos teníamos ya un vínculo establecido, por lo menos con lo que es redes sociales o conocernos, porque estamos en el mismo ambiente y al final coincidimos en veladas, porque yo voy a X sitio y hay otros gimnasios que van a X sitios también, entonces nos conocemos, nos damos el respeto, cordialidad y demás, y después sin querer pues hemos acabado en el mismo sitio, porque en otros años, por ejemplo, que no me ha tocado ir como seleccionador, yo sé lo que es mandar niños míos de mi gimnasio porque pasan el provincial y van a unos campeonatos de España, y valoro muchísimo lo que es cuando el entrenador les da un trato o una atención, o el entrenador se pone en contacto conmigo o me presta atención o me recibe los mensajes de yo decirle, oye, la niña mía en este sentido tira mejor por aquí que por ahí, o échale un vistazo a la niñita mía, y ellos te dicen, sí, sin problema, cuenta conmigo. Yo lo he vivido primero desde fuera, entonces ahora que he estado dentro, mi intención era eso, el boxeador, aportar lo mejor que pudiese dar de mí para que el boxeador estuviese cómodo. Y respecto a los otros entrenadores, darle su sitio, porque al final tú eres el que sale con ellos en los campeonatos de España, pero tú a lo mejor llevas dos niños de tu gimnasio, o uno, o tres, o ninguno, ¿sabes? Y la gente te quiere colgar la medalla a ti como que tú eres el entrenador de la selección, y realmente está muy bonito, pero no es el mérito, no es tuyo, ¿sabes? Mi mérito está con los niños míos de mi gimnasio y de mi club, y llevarlos hasta donde los he llevado, pero el mérito que tiene estar ahí en la selección es el hecho de que están valorando las capacidades que tengo, pero realmente el mérito de que el boxeador llegue en las circunstancias que llegue, que llega, es del entrenador. Exactamente, el trabajo previo al entrenador. Eso es como si las veces anteriores en las que he hecho campeones de España en estos últimos 4 o 5 años, el que quiere colgarse la medalla es el entrenador que lo sacó ahí, que no ha pasado nunca, pero se vería como un poco raro, ¿sabes? Entonces, ahora que estoy yo en esa posición, a pesar de haber traído los buenos resultados que hemos traído, recordarle a la gente que la responsabilidad de eso es los propios gimnasios y los propios clubes.
0: ¿Cómo han sido esos resultados, Danilo?
1: Súper contento, porque fue un equipo relativamente pequeño el que llevamos para allá en relación a otros años, y pudimos traer varios oros, varias platas y varios bronces. Así que estamos muy, muy, muy contentos con el resultado de la selección canaria, tanto por los resultados a nivel deportivo como por la cohesión y el ambiente que se generó.
0: ¿Confía en seguir repitiendo?
1: Sí, no me gusta dar las cosas por hecho. Yo di todo lo que estaba en mi mano para que esas cosas salieran como tienen que salir, y mi actitud es siempre, intento que sea siempre la misma para todos los aspectos de la vida, el estar receptivo para aprender. Si salen las cosas bien, me las apunto para seguir repitiendo e intentar mejorarlo, y si no salen bien, pues las apunto más todavía en grande, porque son las que precisamente tenemos que mejorar, ¿sabes? Y con este campamento pues lo mismo, el sentir las cosas que me gustaron y con las que tengo afinidad, pues me quedo con ellas, las que no, pues las utilizo para saber por dónde no, por donde no me funciona o no me gusta, y receptivo a que lleguen nuevas oportunidades para seguir equivocándome y seguir aprendiendo.
0: Bueno, pues este es Danilo Lorenzo. Saben que es el alma, una de las almas de ese Tótem Dojo, que próximamente va a poner en funcionamiento ese campamento en el albergue de Tefía. Las inscripciones a través de teléfono, también de las redes sociales de Tótem Dojo. Yo quería agradecerte, Danilo, que hayas estado, como siempre, promoviendo valores y también, bueno, mostrando esa humildad que te caracteriza. Gracias, y gracias por la labor que están haciendo, porque yo creo que es preciso. Necesitamos en estos momentos, yo no sé si convulsos o que tenemos una especie de sensación extraña, ¿no?, a nivel social, los adultos, de un mundo que se está como moviendo mucho. No sé si vamos a mejor, no lo tengo todavía tan claro. Hay mucha incertidumbre, bastante agresividad, y creo que desde todos los puntos, todos los ámbitos de la sociedad, se debería trabajar para poder fomentar este tipo de valores que en definitiva mejoran la convivencia y por tanto están dirigidos a que estemos mejor todos y todas. Así que gracias, y estaremos pendientes también de ese campeonato. Muchísimas gracias y buen día.
1: Gracias a ti, Pia, muchas gracias.
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2: Son las 3 de la madrugada. 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

0: Gracias.
1: Son las 12.

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0: Es la una. 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
3: Esta es una bachata de las clásicas. Vamos a ver si se acuerdan de ella.

Gracias, querido Romeo.

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0: Son las 5. 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
1: Son las 7. 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

Buenas noches, por fin es viernes. Y como cada viernes toca Podcastellano, soy Ray Castellano. Y tenemos 60 minutos por delante de pura nueva música, remezclada en directo con canciones de la historia de la música, valga la redundancia. Y pinchándotelo de una manera que tu DJ favorito no lo sabe hacer. Como no podía ser de otra manera,

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Si acabas de conectar con nosotros, estás con Ray Castellano en la Radio Canaria, pinchándote nueva música y haciendo cosas que tu DJ favorito no sabe.

¡Rico lo estamos pasando! ¡En la Radio Canaria! Este es Rey Castellano y cada fin de semana la rompemos en la radio todos los canarios. ¡Seguimos! ¡Sí!

0: Entramos en la recta final.
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0: Y esta música me la han enviado directamente de San Salvador, El Salvador.
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0: Michael y Leonet.
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0: Se llama Octubre.
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0: Me encanta la música de baile hecha en español.
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0: Si quieres sonar como ellos, da igual en el lugar del planeta que te encuentres, envía tu música a info@raycastellano.com y será un placer, un honor apoyarte. ¡Dale!

0: A mí se me parece un poco a OBK de los 90 aquí en España.
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0: ¡Me encanta! Desde San Salvador, El Salvador, Michael y Leonet con Octubre sonando la radio canaria. Te lo pincha Ray Castellano. ¡Seguimos!

Chile y la verdad que no esperaba que íbamos a llegar hasta El Salvador, la verdad. Que nos iban a enviar música desde ahí, pero Michael Lionel, muchísimas gracias. Por supuesto que vamos a apoyar la música de baile, venga donde venga, y si es en español, en castellano, en podcastellano, aún mejor.

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1: Ya puedes encontrarla en todas las plataformas.
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1: Y también tengo que decirle a mis seguidores que en estos días voy a estar subiendo cosas a mi SoundCloud de remixes exclusivos que me han pedido y llevo tiempo pinchándolos yo solo. Pues ya es hora de soltarlos, yo creo, ¿eh?

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1: Familia, con la siguiente canción nos despedimos. Soy Ray Castellano y es un placer, un honor, un privilegio estar cada semana con ustedes pinchando nueva música y haciendo cosas que tu DJ favorito no sabe hacer. En mi canal de YouTube, ya sabes, suscríbete, dale like al vídeo, compártelo. ¡Nos vemos!

0: Son las 12. 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

0: Soy Ray Castellano y comienza Podcastellano como cada semana en la Radio Canaria. Tenemos 60 minutos por delante para pincharte música nueva, remezclada con acapelas de la historia de la música, también con acapelas nuevas. Hay de todo. Hacemos como un pequeño cóctel mezclado de una manera que tu DJ favorito no sabe hacer. Vamos a comenzar con música de baile hecha en las Islas Canarias. Se llama Gone y es de Javi Rowe desde Gran Canaria con Zaira. Gózatelo. Bienvenidos a la Radio Canaria.
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¿Estás conectado o conectada a la Radio Canaria? Soy Ray Castellano y cada fin de semana te pincho musicón y hago cosas que tu DJ favorito no sabe hacer. Esto viene desde el sur de Tenerife, ni más ni menos que de Castion. Esto se llama y es Temazo.

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1: La música de baile en Canarias se llama Podcastellano, cada fin de semana en la Radio Canaria. La Radio Canaria, en mi canal de YouTube, Ray Castellano, los platos al control. ¿Están listos? Música nueva cada fin de semana.

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1: Cuando llega la medianoche del fin de semana, tienes una cita con Ray Castellano. Esto es Podcast Castellano número 89 en la Radio Canaria, gozándola. ¡Duro, duro, duro! ¡Duro!

0: No te pierdas lo que viene ahora. Liam Cormack junto a DJ Lack, el clásico DJ de UK Garage, se unen para este nuevo trabajo llamado MTV.
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un clásico DJ de nuestras islas, el Guiri, Papa Frita, que se une a DJ Lack con eso que se llama MTV. Sigues conectado, conectado a la Radio Canaria con Ray Castellano cada fin de semana, pinchándote nueva música y haciendo cosas que tu DJ favorito no sabe hacer.

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1: Entramos en la recta final de Podcastellano. Voy a tener que pedir que me dejen hacer 2 horas de programa porque 1 hora se me está haciendo demasiado corto.

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Ahora sí, familia, con la siguiente canción me despido. Soy Ray Castellano y ya sabes que cada semana hay un nuevo podcastellano con nueva música. Estoy muy contento en el programa de hoy porque he pinchado canciones de artistas canarios, de Javi Rowe, de Castion, de Leon Cormac. Ya sabes, si quieres que tu música suene en la radio canaria, envía la info @raycastellano.com. Estaré encantadísimo de apoyarte, ¿vale?